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Un nuevo programa de Parada Mix, mitad de semana, amigos, a través de la 90.3 FM. Quien te saluda, Miguel Torcida, y te acompaño hasta las 12. Muy buenos días a toda la gente de Aseguradora del Este, Punto Farma y Tiendas Gonzalito, y a ustedes que siempre están haciendo el aguante del otro lado a través del 0972-9191. Les invito a que nos sigan como todos los días en redes. Estamos en Instagram como @radiomix_py, saliendo en vivo desde paraguay.com, y nuestra página web www.radiomix.com.py. El número habilitado, te repito nuevamente, 0972-9191. Empezamos con buena música. Bienvenidos a Parada Mix.

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2. 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A la vuelta hablamos de las efemérides del rock.

Muy bien, estamos de vuelta. Momento de repasar algunas fechas, algunas efemérides en este miércoles. Un 14 de octubre, por ejemplo, del año 1991, Queen publica el single The Show Must Go On. Sería el último single publicado por el grupo mientras Freddie Mercury estaba con vida. Fallecería un mes después, sí, el 24 de noviembre del año 1991. También, por otro lado, comentarte que un 14 de octubre del año 1985, In Excess publica su LP Listen Like TVs. También, por otro lado, estamos con fechas importantes.

día de hoy, porque un 14 de octubre del año 1976, por ejemplo, Aerosmith comienza su primera gira por el Reino Unido. Esto fue en Liverpool, ¿sí? En un teatro muy importante. También, por otro lado, comentarte que un 14 de octubre del año 1969 se publica el LP de Elvis Presley llamado From Memphis to Vegas. Y para cerrar, también comentarte que tenemos novedades con respecto a lo que tiene que ver con Pink Floyd, ¿sí? Porque un 14 de octubre del año 1966, Pink Floyd debuta en vivo en el All Saints Hall, Notting Hill de Londres, ¿sí? Así que bueno, algunas fechas para compartir con ustedes en este día miércoles. Seguimos disfrutando de buena música acá en Parada Mix.

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Seguimos disfrutando de buena música en este miércoles hasta las 12.

Estoy de vuelta, amigos. Estoy viendo algunas películas que llegan el mes que viene a la cartelera nacional, ¿sí? Por ejemplo, tenemos Las Crónicas de Narnia. ¿Se acuerdan de Las Crónicas de Narnia? Un reinicio de la saga dirigido en este caso por Greta Gerwig, enfocado ahora en el primer libro con estreno en cines y posterior paso por Netflix. Esto va a ser a finales de noviembre, ¿eh? Por otro lado, también otro estreno es Los Juegos del Hambre, ¿sí? Amanecer en la cosecha. Llega a la gran pantalla el 20 de noviembre, centrada en los años jóvenes de Haymitch en este caso, y bueno, con muchas novedades también en este tráiler y en este pequeño adelanto de lo que ya se puede ver en Los Juegos del Hambre. Te repito la fecha, 20 de noviembre. También El Gato en el Sombrero, sí, se estrena el 6 de noviembre, trayendo de vuelta al clásico personaje animado del Dr. Seuss en este caso, y bueno, o Seuss como se lo conoce, y también, bueno, para los chicos, sí, una película que ya pueden ir con toda la familia a ver, El Gato en el Sombrero, 6 de noviembre entonces en los cines nacionales. 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

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Seguimos con la música y a la vuelta estoy llegando a la parte final de Parada Mix.

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Muy bien, momento de ir cerrando nuestro programa. Me voy retirando, amigos. Quédate en sintonía de Radio Mix 90.3 FM. 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Esto fue Parada Mix. Soy Miguel Torcida. Seguí disfrutando de la buena música acá en la radio con los grandes clásicos de siempre. Hasta mañana. Chau.

18 minutitos pasan de las 12 del mediodía y seguimos disfrutando de buenas canciones aquí con la 90.3 Radio Mix. Te recuerdo nuestras redes sociales para que ya te vayas comunicando con nosotros. En el Instagram nos encontrás como @radiomix y en bajo PY y a mí como uchis.natalla. Tenemos una temperatura actual de 25 grados, cielo mayormente nublado. La mínima para hoy de 18 y dice meteorología de que el tiempo inestable va a seguir, va a seguir e incluso vamos

deportivo. Debido a la realización de los World Skates Games 2026, la organización del municipio de Asunción informa que se va a mantener cerrado el tramo de la avenida Costanera entre las calles Río Blanco y Costanera José Asunción Flores y la rotonda Costanera General Santos en los las siguientes fechas y horarios. Hoy miércoles 14 y jueves 15 de 9 de la mañana a 19 horas, ya para mañana viernes, para el viernes tránsito normal, dice, viernes 16 vuelve el tránsito normal, el sábado 17 de 8 de la mañana a 19 horas y el domingo 18 de 4 de la mañana a las 14 horas. Así que esos son los horarios en que se va a mantener cerrada la Costanera de Asunción. Te recuerdo de que el viernes 16 va a ser un tránsito normal. Solamente hoy, jueves, sábado y domingo va a estar cerrado en esos horarios. Bueno, por otro lado, hablemos del Papa León XIV, porque el Vaticano confirma que el Papa León XIV tiene cáncer de pulmón. El martes el Papa León fue sometido a una delicada intervención quirúrgica en un hospital en Roma, donde los médicos procedieron a extirpar un nódulo pulmonar que había sido detectado con estudios previos. La operación, realizada bajo estrictas medidas de seguridad y con un equipo médico especializado, concluyó sin complicaciones inmediatas, según informó el Vaticano a través de una publicación en redes sociales. Horas más tarde, la Santa Sede difundió un comunicado oficial confirmando que los análisis posteriores a la cirugía revelaron un diagnóstico de cáncer de pulmón. Fue lo que dijeron en el Vaticano, ¿eh? Así que esperemos la pronta recuperación del Papa León, que recuerdo que tiene una visita prevista en Argentina en el próximo mes. Bueno, también te recuerdo a nuestro WhatsApp de la radio para que te vayas comunicando y hagas tus pedidos musicales al 0972 9191. Hasta las 15 horas hacemos Destino Mix.

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11 minutitos pasan de las 13 horas y seguimos disfrutando de buenas canciones. Estamos escuchando a Patrice Rushen con esta canción de 1982, Forget Me Not. Te cuento una curiosidad de esta canción, por si no sabías. El bajo de esta canción lo usó Will Smith para Men in Black y George Michael para Fast Lot, también Faith Evans. Cuando escuchas Men in Black, estás escuchando realmente esta canción. Escucha el sonido, escucha. Bueno, Patrice tenía solamente 27 años cuando hizo esta canción. Ella era una niña prodigio, A los 14 ya dirigía su primera banda. A los 17 ya estaba firmando con Prestige Record. Pianista clásica, compositora y productora. Una de las primeras mujeres negras en producir sus discos en los años 80. 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Bueno, desde ya le mandamos un saludo a la gente que se está comunicando con nosotros al WhatsApp de la radio, al 0972-9191. Le mandamos un saludo a Oscar, también a La Innombrable, que a mí ya me dijo su nombre, me encanta, pero me prometió no decir al aire. Así que le mandamos un saludo a La Innombrable, también a Carlitos que nos está sintonizando. Muchísimas gracias por estar del otro lado. Te recuerdo que hasta las 15 horas hacemos Destino Mix. Ahora quiero hablarte de esto, que yo estoy segura que a todo el mundo le gusta el asado. ¿A quién no le gusta el asado? Y el asado paraguayo salió y fue reconocido con medalla de oro en el World Steak Challenge 2026. Sí, señores, Paraguay fue reconocido con una medalla de oro en el World Steak Challenge 2026, una de las competencias internacionales más prestigiosas de la industria de la carne bovina, destacando la calidad de la producción nacional, según destacó el Servicio Nacional de Calidad y Salud Animal, la SENACSA. El ganado que dio origen al corte premiado correspondido a la estancia Paicuara de Central Paraguay, ubicada en el departamento de Amambay,

El reconocimiento destacó el trabajo de los productores paraguayos, así como el aporte de la Asociación de Criadores de Angus del Paraguay. Así que bien por Paraguay. Qué mejor que un asado. No, olvídate. Y la pregunta es, ¿cuál es tu corte favorito de carne? A mí me gustan todos, pero en especial me gusta mucho la costilla o la tapita. La tapita creo que es el que tiene la grasita al costado. Ay, esa es una delicia. Y bueno, hoy 14 de octubre también es un día especial para todas las costureras. Día 14 de octubre, Día Mundial de la Costurera. Cada puntada cuenta una historia y hoy se reconoce la labor de las costureras y los costureros, personas con creatividad, dedicación, habilidad, que transforman telas en prendas de vestir. Y justamente estabas hablando con la compañera fuera del aire, estábamos diciendo de que es muy difícil hoy en día encontrar una costurera o el famoso modista. Hoy en día creo que ya son pocas las personas que trabajan en esa profesión, o al menos es muy difícil de encontrar, ¿eh? Así que bueno, un saludo muy especial a todas las costureras y costureros, porque no, que hoy es su día mundial, ¿eh? Me encanta. Dice que justamente la semana pasada estaba leyendo un informe que decía que tejer o coser de repente ayuda muchísimo a relajarse y ayuda un montón a controlar la ansiedad, ¿eh? Así que bueno, es hora de poner en práctica esto. Nosotros te acompañamos con buenas canciones hasta las 15 horas. Esto es Destino. Yeah.

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Un día como hoy, pero hace 49 años, David Bowie lanzaba Heroes, su duodécimo álbum de estudio y una de las obras más emblemáticas de su carrera. Grabado en Berlín junto a Brian Eno y Tony Visconti, el disco fusionó el rock con sonidos electrónicos y ambientales, convirtiéndose en una pieza fundamental de su icónica trilogía de Berlín. 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

52 minutitos van pasando de las 13 horas y seguimos disfrutando de buenas canciones aquí por la 90.3. Te recuerdo nuestras redes sociales en el Instagram, Radio Mix en bajo PY. A mí me encontrás como arroba Uchis Natalia. Y por supuesto también queremos leerte y nos cuentes desde dónde nos estás escuchando a través del WhatsApp de la radio al 0972-9191. Miércoles mitad de semana y te estamos acompañando. Te recuerdo de que las lluvias dispersas van a continuar, el clima va a seguir inestable y ya llegando al fin de semana tendremos un descenso importante de temperatura que iría hasta los 13 grados, ¿eh? Así que a prepararse porque se viene el fresqueteque para el fin de semana. 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Así que yo ya estoy preparada que se venga la tormenta con todo. Nosotros te vamos a acompañar, por supuesto, con buena música. 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Bueno, y ahora quiero hablarte de esta info que me gustó muchísimo. Para los que me conocen saben que yo soy súper animalera, amo los perritos, los gatitos, todo animal que se mueva me encanta. Y justamente ahora salió un estudio, nunca te pasó, yo estoy segura que sí,

¿Te pasó? De que alguna vez estabas medio triste o estabas medio bajón y de repente ya venía tu mascota, tu perrito, a mimarse contigo, ¿eh? ¿Y sabes por qué te estoy hablando de esto? Porque dicen que los perros pueden oler el estrés humano y eso les afecta. Un estudio realizado por la Universidad de Bristol en el Reino Unido demostró que los perros son capaces de oler el estrés de las personas y que esto afecta al aprendizaje y su estado emocional. Los científicos expusieron a los perros a muestras de sudor y aliento de humanos que han estado en estado de estrés o relajación. El olor relajado les hizo acercarse más rápido al lugar, mientras que el olor a estrés reaccionaron de forma negativa. Y quiero saber si vos tenés esta clase de contacto con tu perro, si sentís que de repente él sabe cuando vos estás bien o cuando estás mal, ¿eh? Según este estudio, los perros pueden oler el estrés humano y eso les afecta. Yo estoy segura que sí. Bueno, hasta las 15 horas nosotros te acompañamos con buenas canciones aquí por la 90.3. Esto es Destino Mix.

19 minutitos pasan de las 14 horas y estamos disfrutando de buenas canciones aquí por la 90.3. Tenemos una temperatura actual de 24 grados. Te recuerdo que van a ir disminuyendo la temperatura en los próximos días y vamos a tener un fin de semana súper fresco con mínimas de hasta 13 grados. Pero bueno, hoy miércoles, mitad de semana, y nosotros te vamos a acompañar ya para hacer la previa a lo que va a ser tu fin de semana. Mucha gente ya está aprovechando y está haciendo un aftercito, como mi amigo Adrián Valdés. Él está ya tomando algo, está aperitando, me está diciendo de que miércoles, casi viernes,

inmunológico. Dice que las personas que se frecuentan entre semana al salir de la oficina tienen un sistema de inmunológico un poquito más alto, que ayuda al contacto, de socializar, de estar ahí en contacto, ayuda a desestresarse. Así que me parece que mi amigo Adrián está haciendo eso, me parece bien por él. Y quiero saber si ustedes ya hacen el tema del after, si se reúnen a tomar algo, a brindar algo, porque yo esta noche, por ejemplo, voy a brindar con mi mionetto, el estilo italiano que vuelve cualquier momento, un brindis memorable, refrescante, chispeante, perfecto para brindar y celebrar lo que se viene. Elegí el sabor del disfrute, elegí mionetto, salud. Por supuesto que yo voy a brindar también por ustedes, por estar del otro lado, Bueno, y falta poquito justamente también para la Navidad, y quiero preguntarte si vos ya cumpliste tus proyectos personales, tus proyectos de trabajo, quiero preguntarte eso. 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Bueno, nosotros hasta las 15 horas te vamos a acompañar con buena música aquí por la 90.3. Te recuerdo nuestras redes sociales en el Instagram, Radio Mixión bajo PY. A mí me encontrás como @uchis.natalla. Así que vos que estás haciendo after, nosotros hasta las 15 horas te acompañamos con buena música. 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

Bueno, así llegamos a la parte final de esta programación miércoles aquí en Destino Mix. Muchísimas gracias por estar del otro lado. Muchísimas gracias a Dionisio, a Oscar, a Julie y a Liliana que se estuvieron comunicando con nosotros. Nos vamos, pero sin antes agradecer a las marcas que hicieron posible este programa. 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Nos escuchamos mañana a partir del mediodía. Te deseo que tengas una excelente tarde. Chau, chau.

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Muy pero muy buenas tardes, señores, señores, escuchando de fondo a Lady Gaga, quien te saluda, Roberto Pitu Willis, estos Top Mix por Radio Mix 90.3, y hoy te vamos a estar acompañando, por supuesto, hasta las 18 horas. Comunicate al 0972-9191 para solicitar tus temas, que nosotros los vamos a pasar siempre y cuando estén dentro de la temática de la radio. Está lloviendo nuevamente, el sol duró muy poco, pero no importa porque es una leve llovizna. Ya me vacunaron con el arreglo del techo, con las tejas, así que espero que llueva fuerte de repente y para ver si no me va a chorrear una sola gotita no tiene que caer, porque me vacunaron, papá, hasta mano poder ser, apenas me puedo sentar, ¿eh? Así nomás te digo, ya se viene Juan con el tema Wake Me Up Before You Go Go, Wake Me Up Before You Go Go, del año 84, tenemos noticias, después lo voy a estar diciendo, enseguidita, después de dos temas, es sobre la costanera, a tener en cuenta para las personas que están por ahí.

Bueno, señoras y señores, seguimos porque queremos dar una noticia, porque es una noticia que es para ahora ya. O sea, no puede esperar. Atención, porque la Avenida Artigas tendrá sentido único desde hoy a las 4, hoy de las 16 hasta las 19 horas. La Avenida Artigas tendrá sentido único hacia la salida de Asunción este miércoles de 16, ahora ya comenzó hace media hora, hasta las 19 horas, como parte de un plan de contingencia vial por los cierres previstos en la costanera debido al World Skate Games ASU 26. La medida regirá entre las avenidas Perú y General Santos, donde los cuatro carriles estarán habilitados exclusivamente para circular hacia la salida de la capital. La PMT desplegará unos 100 inspectores en 40 puntos críticos para orientar a los conductores. Los cierres en la costanera también se aplicarán este jueves, mañana, de 9 a 19, y el sábado y el domingo de 8 a 19. Así que están avisados, chicos. Están avisados. No vayan a la costanera. No vayan a Artigas. Eviten ya esa calle. Y Artigas, sentido único, ¿eh? 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Qué grande este tema que estamos escuchando, ¿eh? Escuchá. De fondo. De fondo. 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Seguimos con Billy Ocean con el tema Get Out My Dreams, Get Out, Get Into My Car.

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3: Seguimos, señoras y señores, aquí en Top Mix. Atención, porque un día como hoy, pero de 1994, la película de Quentin Tarantino revolucionó el cine de los 90 con su narrativa. Epa, ¿qué pasa? Ahí está. Con su narrativa no lineal, sus diálogos memorables y una combinación de violencia, humor negro y cultura pop que se volvió marca registrada del director. A ver quién sabe cuál es la película. Actuaba John Travolta, Samuel Jackson, Uma Thurman y Bruce Willis. ¿Qué película es? Eso nomás quiero saber. Ganó la Palma de Oro en Cannes y se convirtió en una de las películas más influyentes en su generación. Yo esta película vi muchísimas veces en el cine, y hay una escena emblemática de esta película, que es cuando baila John Travolta con Uma Thurman. El mejor baile que vi hasta ahora del cine es este. Le hizo 6-0 a bailando ese Walking in the Rain. No, le reventó. Pero le reventó. Hola, Pitu, me dice Ana Mereles, qué rápida que ella es. ¿Podrías pasar este tema musical? Gracias. Bonnie Tyler, Holding Out for a Hero. Bueno, y me dice la película es Pulp Fiction. Y vos sabés que no. Te digo nomás, sí. La película es Pulp Fiction. ¡Qué bárbaro! ¡Qué peliculón, señoras y señores! Otra película que a mí me gustó muchísimo fue Snatch, Cerdos y Diamantes, con Benicio del Toro, con Brad Pitt, Jason Statham, Dennis Farina. No, no.

¿Qué película? Cerdos y Diamantes, Snatch. Tienen que, si no la vieron, yo creo que la pueden ver en YouTube ahora, porque ya en plataforma ya no está, pero tienen que verla, muy buena película. Y Pulp Fiction, y bueno, de Quentin Tarantino no podíamos esperar menos, Y Snatch es de Guy Ritchie, el que era el chongo de Madonna, el que le hacía todos los videoclips, hizo una película impecable también. Snatch, Cerdos y Diamantes. Brad Pitt se luce haciendo papel de gitano. 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No, mentira, no quiero más que venga ni una granizada de nada. De nada, de nada, de nada. Seguimos con la música, señoras y señores. Se viene The Cure, Close to Me.

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1: Seguimos, señores y señores. Me pregunta alguien, Pitu, ¿cómo se llama esa música que acaban de poner cuando dicen Radio Mix 90.3? A ver, pusieron unas cuantas. Si me pueden decir cuál. Ah, ok. A ver cuál es. Me estaba escribiendo. Esa que dice Somebody. ¿Cuál es? Ah, no, ya sé cuál es. Whenever You Need Somebody, de Rick Astley. Creo que es esa, creo. Te voy a colocar esta música, papá, sin problema. 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Así que vamos a pasar el auto en rally. Con la tita cerveza. No, hay que tomar cerveza en rally, señores. Bueno, señoras, señores, continuamos, pero antes, estado del tiempo, estado del clima, ¿cómo se va a comportar el clima? Miércoles 14, 25 de máxima, 18 de la mínima, cálido, cero mayormente nublado, viento del sur, lloviznas y luego mejorando. Para el jueves 15, 24 de máxima, 17 de la mínima, fresco a cálido, cielo mayormente nublado, viento del sur, lloviznas y luego mejorando. Todo mejora. Viernes 16, 25 de máxima, 15 de la mínima, fresco a cálido, cielo parcialmente nublado, y viento del sur. Ya para el sábado 17, 23 de máxima, 14 de la mínima, fresco a cálido, cielo.

mayormente nublado, viento del sur. Domingo 18, 24 de máxima 13. La mínima, fresco cálido, cielo parcialmente nublado y vientos del sur. Ahora sí, escuchamos a Rick Astley. Vamos a hacer un doblete. Un doblete de Rick Astley. Comenzamos con Whenever You Need Somebody y luego She Wants to Dance With Me. Aquí en Top Mix.

momento de llegar al final, pero no se preocupen porque Radio Mix 90.3 continúa y ya se viene el señor Galli López con música entre copas. Que te sea leve y nos reencontramos mañana jueves de TVT. Adiós.

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Bienvenidos a Música Entre Copas, a Radio Mix 90.3 FM, más música, buena música. Arrancamos la versión jueves. Ahora que llueve, no llueve, así estamos, ¿eh? Qué raro está el clima últimamente, ¿eh? Bueno, nosotros vamos a hacerte buena compañía hasta las 21 horas, ¿sí? Todo un equipo de producción y quien les habla, Galli López, contentos de tenerlos al otro lado del receptor. A pocos meses de cumplir 19 años con Música Entre Copas y hace varios años también bien cómodos en nuestra casa Radio Mix. Gracias, amigos. 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Así estamos, amigos, contentos de que nos acompañen. Esta versión jueves da tanto gusto porque al terminar son las 21 horas, quedan pocas horas, después ya dormimos y nos despertamos viernes. Qué gusto, ¿verdad? Maravilloso. Bueno, tenemos buenas canciones, vamos a pasar bien. Yo les digo, vamos a escuchar a

Banda de Annie Lennox, de Stewart, un temazo de ellos, que estaban juntos en una banda llamada The Tourist. Sí, una buena versión de The Birds tenía The Tourist, buena banda, ¿eh? También tenían una relación amorosa, terminó la banda, terminó el amor, terminó todo, hasta que se juntaron y dijeron, bueno, hagamos música, y crearon Eurythmics, y nosotros estamos inmensamente agradecidos por ellos, ¿eh? Bueno, esta música se llama Thorn in My Side, es un temazo de 1986, Radio Mix 90.3 FM, más música, buena música, bienvenidos a Música Entre Copas.

Arcade Fire. Qué buena banda. Son de Toronto, Ontario, Canadá. Hacen rock alternativo. Marido y mujer, Jim Butler de Sincha Shanch. Muy buena banda. Everything Now, un éxito del año 2017 de Arcade Fire. Sonando acá en Radio Mix 90.3 FM. Más música, buena música. Estamos haciendo música entre copas. Hasta las 21 horas estamos, amigos, ¿eh? Claro que sí. Bueno, ayer hicimos el programa desde exteriores. Y agradezco siempre al equipo técnico que nos acompaña. DJ Ghost, que también está en la musicalización y en la ingeniería de sonidos. DJ Ghost, que hoy está de cumpleaños, así que le mandamos muchas felicidades. Y ayer hicimos desde un lindo lugar.

De primer nivel, riquísimo, riquísimo, bien armonizado todo, creado para la noche de anoche, y salió muy bien. Primero un rosado de Cabernet Sauvignon, varietal de la bodega Indómita, ¿sí? Interesantísimo, interesantísimo este varietal, costo, calidad, pero superlativo. Impresionante el sabor. Un vino con mucho caudal, porque se hace de Cabernet Sauvignon. Después arrancó ya con la entrada. Arrancamos. Ese fue el vino de bienvenida. El Indómita Mousset Rosé, que está hecho de la cepa Pinot Noir, inspirado en los vinos de Provenza y de Francia. Me disculpan. Y armonizó muy bien con un salmón grillado, rúcula y queso parmesano. Brutal. La combinación fue, pero riquísimo. Los comensales ahí ya bajaron la guardia, ya estaban ya receptivos a todo. Ahí vino el segundo plato. Pasamos muy bien, realmente estuvo muy muy bueno. Con casa llena ahí, invitados especiales de del supermercado. Después fuimos a el Nero di Troia, que siempre está presente en las últimas actividades que armamos o organizamos con música entre copas. Este vino italiano de la cepa autóctona de Puglia, Nero di Troia, de la marca Sola, de Vigneri del Salenti, de Fantini Group. Es brutal, impresionante. Le voló la cabeza a los comensales y con un plato, fettuccini en salsa de camarones, fue un plato que voy a soñar por muchísimo tiempo. Impresionante. Y con ese vino, como armonizó, perfecto, perfecto, perfecto. Después hicimos un juego ahí, hasta si se quiere una oposición, pero salió bien redondo. Bien interesante. El Bolini Pinot Grigio Rosato. El Pinot Grigio es la misma cepa Pinot Gris, una cepa blanca. Pero los racimos, las uvas, tienen un color tirando al naranja. Entonces, ¿qué hacen? 72 horas, o de acuerdo a la añada, dejan más horas. Dejan la cáscara macerando con el zumo prensado. Y ahí le va pasando un rosado bastante pálido, yendo más a la cáscara de una cebolla, a eso va, con un sabor impresionante. Y elegimos un postre, hasta si quiere, un poco neutro, no tan dulce, y buscamos eso que no sea muy dulce, y así armonizó muy interesantemente con este vino. Un lemon pie o un pie de limón, como quieras llamarlo. Y ahí le encantó a los comensales, a todos. Ahí cerramos una noche de rosados, todos secos los rosados. Muy interesante, vinos ideales para nuestro clima. De por sí, me pareció tan hábil esta idea. Ellos tienen el registro de la gente que compra sus bebidas. Y bueno, les invitaron a los que más compran rosados. Fue una noche muy interesante, porque estábamos fans de los rosados. No era que estábamos al lado de alguien que por ahí no era tan fan, ¿verdad? O le sorprendía algunas cosas. Que sí hubieron comensales que pasó con él, que eso pasó. Y bueno, y nosotros, que nos invitaron a guiar eso y a servir ahí, salió muy lindo. Nosotros, que venimos hablando de hace muchísimo tiempo con mi compañera y gran amiga Vane González, que estuvo también obviamente en el evento ayer, anoche, de que los vinos rosados son los ideales para nosotros. Se toman fríos y armonizan muy bien con muchísimas comidas. O sea, es súper, súper versátil, esa es la palabra, versátil, a la hora de maridar, con un sinfín de comidas, desde pollo, pescado, marisco, ensalada, pizza, aperitivos, toda esa charcutería con queso,

jamón serrano, jamón crudo, todo eso con un vino rosado es otro viaje. Puede ser algunas almendras, nuez, aceitunas también. El vino rosado es el vino. Así es. How can you expect to be taken seriously? Pet Shop Boys suena de fondo. En octubre se lanzó, de 1990, se lanzó el álbum Behavior. Muy interesante disco, con canciones como esta, como Been Boring. Me encanta My October Symphony. Nebulously. Después The End of the World. So Hard, otro super éxito de ese disco. Y este también, claro que sí. Y vamos con una música que me cala muy hondo de ese álbum, ¿sí? De los Pet Shop Boys, de Neil Tennant y Chris Lowe. La música se llama Jealousy y me encanta. Se lanzó como single unos meses después de haberse lanzado ya el álbum. 1991 se lanza como single, pero el disco fue lanzado en octubre de 1990. Qué loco, ¿eh? 36 años. Vamos a escuchar esa música de Pet Shop Boys, Jealousy, y volvemos enseguida. Vamos a ir hablando un poco de los rosados y la experiencia vivida ayer, porque quiero transmitirlos a ustedes. Radio Mix 90.3 FM, más música, buena música. Esto es Música Entre Copas.

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¡Qué bárbaro! ¡Qué canciones! Sound of Silence, Simon & Garfunkel. El que compuso esta canción se llama Paul Simon, ¿sí? Y estaba a dúo con, o sea, era un dúo con Arthur Garfunkel, conocido como Art Garfunkel. Y bueno, tanto de Sound of Silence que acaba de pasar, Mr. Robinson que suena de cortina, America, Bridge Over Troubled Water, The Boxer, todas canciones compuestas por Paul Frederick Simon, que un día como el de ayer, pero en 1941 en Newark, New Jersey, nacía este cantante, músico y renombrado compositor musical estadounidense. Paul Simon, que tiene una carrera de más de 6 décadas, es ampliamente considerado como uno de los compositores más aclamados en la historia de la música popular. Que le estamos haciendo un homenaje. En cada bloque haremos homenajes durante el programa. ¿Por qué? Porque tenemos muchos. Ayer hicimos el programa en vivo, no hicimos desde exteriores, no hicimos homenajes. Se nos junta de ayer, de hoy y todo amerita. Así que durante el programa vamos a estar haciendo eso. Habilito el WhatsApp, 0972-9191. 0972-9191. Y estábamos hablando de los vinos rosados, que ayer tuvimos un Rosé Experience con los amigos de la caoba y el molinillo de café. Impresionante fue. Con 4 vinazos. 2 de la bodega Indómita, 1 de Vigneri del Salenti, de Puglia, Italia. El otro de Trentino, que su capital es Trento. Está ya cerca de Suiza, más o menos. Bien al norte de Italia, al noroeste más puntualmente. Vinazo, el Pinot Grigio Rosato, espectacular, qué noche mágica. El rosado se consigue de una cepa tinta de maceración corta. ¿Qué significa eso?

juntamos las uvas. Vamos a elegir el Cabernet Sauvignon, que fue con el que arrancamos, ¿sí? Un varietal, un vino varietal, joven, que tiene un precio muy asequible, pero un sabor, un caudal de sabor al entrar en tu boca, pero entra como un torrente maravilloso, con mucha fuerza, siendo un rosado. Bueno, elegimos ese Cabernet Sauvignon, limpiamos, se despaliza todo, se prensa. El zumo es mayormente blanco. ¿Por qué? Porque las bayas de las uvas vitis vinífera son blancas, ¿sí? Entonces, para conseguir el tinto se debe dejar la cáscara macerando en ese zumo. Para el tinto, entre 3 y 6 días. Si son uvas excepcionales, dejan 9 días y hasta más. Pero para el rosado, entre 10 y 12 horas es lo ideal. Ahí ya el enólogo va monitoreando si es el color que él quiere, ¿sí? Si es el rosado que él está buscando, que él quiere, ¿sí? Y bueno, y eso es un vino rosado, es un vino tinto de maceración más corta. Excepto en esto de ayer, porque uno fue de Cabernet Sauvignon, el otro fue rosado de Pinot Noir, el otro rosado fue de una cepa tinta autóctona de Puglia llamada Nero di Troia. Es una cepa, super cepa, ese rosado es maravilloso, ¿eh? Nero di Troia, me encanta. Pero después tuvimos un Pinot Grigio, del cual el Pinot Grigio de Bolini, más puntualmente de Trentino, como le estaba contando. Ese vino, la cepa es blanca, pero las uvas tiran un naranja medio rosadito, pero es y verdoso al mismo tiempo. O sea, de acuerdo al terruño, tiene diferentes colores su racimo, sus uvas. Y lo que dejan es, de acuerdo a la añada, dejan macerando también esa cáscara por 72 horas y les pasa ese color, que como les dije es un rosado pálido, más tirando parecido a la cáscara de una cebolla, de la cebolla blanca, no de la cebolla morada. Es increíble el potencial de ese vino, los sabores, los matices, es impresionante. Bueno, de esa noche hablamos. ¿Veis? Les conté un poco cómo se hace el rosado. Y lo bueno del rosado, el vino rosé, es de que son vinos tintos de maceración más corta y se toman fríos. Fríos. Ideal para nuestro clima. Así es. Bueno, homenajeándolo a Paul Simon, que después también tuvo una carrera en solitario impresionante. Aquel álbum Graceland, recuerdo, un álbum inspirado en la música popular de Sudáfrica. Vendió muchísimo álbum. Un capo él, ¿sí? Así que cumplió 85 años. Vamos a homenajearlo con You Can Call Me Al, de su faceta en solitario de 1986, esta canción. 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Estamos en Música Entre Copas y volvemos enseguida, ¿sí?

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Así escuchamos a Roger Hudson, mundialmente conocido por haber sido parte de Supertramp junto con Rick Davies. Pero también esta faceta en solitario impresionante que los llegó a traer hasta Asunción, Paraguay, ya en 1998, en un inolvidable show en una discoteca de un amigo mío llamado Moss Cantina. Ahí fue. ¡Qué bárbaro! Roger Hudson en medio de un desfile de modas de lencería. Tenía que verle a Roger Hudson la cara que ponía cuando pasaban esas diosas enfrente a él. Eso fue fantástico, pero fantástico de fantástico. Una estrella consumadísima, 1998, él tocando ahí detrás de su órgano, de su piano. Y las chicas pasaban y entre música y música. Espectacular fue eso, inolvidable. 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Estamos haciendo música entre copas en esta entrega de jueves. Así es, contentos que nos acompañen. Ahí un abrazo para Darío Loprete, gran amigo, un genio de todo lo que es coctelería, pero genio. Vamos a ver si le podemos traer la semana que viene. Hablamos de unas cosas muy interesantes con él. Todo lo que engloba la coctelería es espectacular y más aún.

en esta época. No, realmente un cóctel no tiene época, es todo el año. Pero hay que también ser honestos. Primavera, verano, estira muchísimo más también un cóctel, ¿verdad? A mí, personalmente, me encantan. Los cócteles me encantan. Me encantan. Los tragos, como les solemos decir también nosotros, ¿sí? Así es. Me parece espectacular. Vamos a ver cómo conseguimos eso. Ahora que estuvimos hablando justamente de los vinos rosados, cómo se hacen, cómo se consiguen, está en el recuerdo latente, porque fue anoche nada más, el Rosé Experience, del cual guiamos nosotros, Música Entre Copas. Estuvo muy bueno eso. Y bueno, vamos a seguir trabajando y hablando a que el vino rosado es nuestro vino ideal para Paraguay. Muy versátil para maridar y se toma frío. Yo recomiendo entre 4 y 6 grados. ¿Sí? Servir poco en la copa porque se calienta en un país como el nuestro, con noches muy cálidas. Pero así es. Hay algunas etiquetas, pues te da una recomendación de entre 8 a 12 grados. Pero servirlo entre 4 y 6. Porque todo lo que sea menos de 4 grados en una bebida fermentada, lo que hace es cierra tus papilas gustativas, ¿sí? Le da, como se dice, pirí, ¿sí? Y las papilas gustativas están en la lengua. Y cuando recibe un líquido muy frío se cierra, no sentimos nada. Lo que sentimos es después el retrogusto cuando vuelve. Cuando tragamos la bebida y vuelve, ese se llama retrogusto. Pero cuando tomamos algo frío, habrán escuchado, ¿qué tal esa cerveza? Y fría entra, dice. Y claro que entra si no sentís nada. Adormeces tu papila gustativa, no vas a sentir nada. Se toma a 4 grados sobre cero. Lo que vaya abajo de eso, no vas a sentir mucho. Ahí yo te recomiendo que tomes tereré nomás. ¿Sí? Muy frío, no se siente nada. Prueben, van a ver. Así nomás. Bueno, vamos a seguir con homenajes, ¿eh? Vamos a hacer un homenaje medio, ¿cómo se llama? Bastante romántico, ¿les parece? Escuchen esto.

bárbaro, ¿eh? Bueno, Robert William Lamb nació un día como el de ayer en Brooklyn, Nueva York, pero de 1944. Es un tecladista, cantante, compositor y guitarrista. Es conocido por, sobre todo, por haber fundado la banda de rock Chicago. Compuso muchas canciones él, ¿eh? Question 67 and 68, digo bien. Does anybody really know what time it is? Después, Beginning. También la canción, a ver, Day Low. Y por sobre todo esta Saturday in the Park. Sí, es más, la cantó él y todo. Después algo hizo muy interesante este señor llamado Robert Lamb. Él creó un grupo con Gary Beckley, ¿sí? Y con Carl Wilson. Gary Beckley de la banda America y Carl Wilson, uno de los Beach Boys. La banda se llamó Weekly Lamb Wilson, hasta que falleció Carl Wilson allá por 1998.

muy interesante. También es eso creado, ¿eh? También volvieron a lanzar otro álbum después, tras la muerte también de Wilson, Like a Brother, en el año 2000. Mucha actividad musical en la vida de Robert Plant. Y la música que escribió, creó para la banda Chicago, la cantó también, se llama Saturday in the Park. Y con esa música lo vamos a homenajear. ¿Te parece bien? 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Música entre copas, quien te habla, Galli López. Hasta las 21 la vamos, ¿eh? Y en todos los bloques vamos a hacer un homenaje porque lo amerita. Ayer no lo hicimos y tenemos los de ayer y los de hoy. Chicago, Saturday in the Park, homenajeándole a Robert Plant, que ayer fue su cumpleaños.

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Jerry Rafferty, On The Way, 1982, Radio Mix, música entre copas. Gracias por acompañarnos. Pero, qué bárbaro. Esta es la entrega a mitad de semana, porque yo estaba convencido que hoy era jueves. El evento de ayer fue el que me sacó de ruta, Qué bárbaro. Gracias por acompañarnos, amigos, Bueno, tenemos mucho para hoy todavía, ¿cierto? Hablamos ya de muchísimos vinos rosados, que fue el Rosé Experience ayer, que hicimos una cena maridaje, el cual nos contrataron para guiarla. Bueno, muy bien. Entonces, preparándonos para lo que es esta temporada de primavera-verano, donde las bebidas mayormente elegimos las bebidas que nos refrescan, teniendo en cuenta el calor de nuestro país. Y ahí entran los vinos blancos, los vinos rosados, los vinos que refrescan, vinos jóvenes, también los espumantes, cava, como le llaman en España a los vinos espumosos, los espumantes. De Italia también viene el Prosecco, bebida maravillosa, con marcas en nuestro país como Mioneto, Piccini, que están en la cabecera de mi elección a la hora de tomar, que también son productos del Prosecco, del cual está presente en los cócteles. Por ejemplo, el Negroni Sbagliato, otro es el Aperol Spritz, y el original al Aperol Spritz se llama Venetian Spritz, que también lleva Prosecco, ¿sí? Prosecco, soda y un licor llamado aperitivo, ¿sí? Y después se desprende que Campari, este Viter también, muy hábilmente crean el Viter Aperol e impulsan el cóctel Aperol Spritz, pero el original se llama Venetian Spritz, hecho de un licor llamado aperitivo. Y justamente, ya que hablamos de Mioneto, tiene el aperitivo ya acá, está en Paraguay, ¿sí? Así que vas a un lugar, por ejemplo Malandras, o por ejemplo también Mercato La Caoba, y quiero un Venetian Spritz, y te hacen como debe ser. Comparar con el Aperol son diferentes, ¿sí? Ambos me encantan, así que depende de cada uno de cuál te gusta más. Y en el Negroni Sbagliato

es como un Negroni, pero en lugar del gin se usa Prosecco, ¿sí? De eso se trata, ¿eh? El Negroni en tres partes iguales lleva vermú, el rojo, Campari, que es el bitter, y lleva gin. Entonces, para el Sbagliato se cambia el gin por Prosecco. También son bebidas para refrescarse, ¿eh? ¡Qué bárbaro! A ver, buenas tardes, Galli. Está habilitado el WhatsApp de 0972-90191. Discúlpenme, no les dije. Pero así habilito, 0972-90191. Buenas tardes, Galli. Siempre estoy escuchando tu programa y es de lo mejor. Se aprende cada día. Ah, bueno, papá, muchas gracias. Bueno, no sé por qué, asumo que es hombre. No firmó. Bueno, muchísimas gracias por escribir. Así es. Bueno, bienvenidos los mensajes, ¿sí? Todo lo que quieran. Y de eso se trata, de hablar de estas bebidas que nos van a refrescar. Y bueno, vamos a ver, vamos a ir abordando todo eso, ¿no? Buenísimo. Bueno, vamos con canciones, ¿verdad? Pero antes de irnos con canciones, vamos a hacer ya un homenaje, porque dije que en cada entrada al aire haremos homenaje, ¿sí? Esta música, ¿no?

Ayer hicimos el programa desde exteriores, nos hicimos homenaje. Ayer estuvo de cumpleaños Henry Padovani, un día como el de ayer, pero de 1952, en Bastia, Córcega, la isla de Córcega. Este músico francés célebre por ser el primer guitarrista de la banda The Police. En 1977 fue sustituido por Andy Summers. ¿Sí? Cuenta la historia de que Sting nunca estuvo muy contento con las habilidades de Henry Padovani a la hora de estar con la guitarra, ¿verdad? De ejecutarla. Y ese abrió las puertas a Andy Summers, que lo suplantó. Pero en un momento ellos se presentaron, hicieron un show, y también fue un estudio de grabación que hizo las de productor nada más y nada menos que John Cale. ¿Quién es John Cale? Es uno de los de Velvet Underground, una de las bandas protopunk más influyentes de la historia de la música. Pero eso es otra historia, no me quiero ir ahí. Pero ese fue su productor nada más y nada menos. Y fue ahí hicieron un cuarteto con Henry Padovani y Andy Summers. Y según cuenta la historia, fue un desastre. Pero después en un momento trabajó también él en una discográfica con el hermano mayor de Stuart Copeland. Se llama Miles Copeland. Y de ahí salió para ser manager del cantante italiano Zucchero, que es un monstruo Zucchero. 5 años fue el manager Henry Padovani de Zucchero. Ameritaba homenajearlo, ¿sí? Porque muchos no sabían la historia del cual, qué había pasado con Henry Padovani, o por ahí también otros lo manejan, ¿verdad? Pero no molesta siempre recordar, ¿verdad? Así que lo vamos a homenajear, cierto que salió muy al principio de la banda, pero sí estuvo ahí. Don't Stand So Close To Me, de 1980, con esa lo homenajeamos, ¿sí? Radio Mix, 90.3 FM, más música, buena música, música entre copas.

Buenísimo, así escuchamos a Toto, Stranger in Town de 1984, canción interesantísima. Me parece una de las más rockeritas de Toto, ¿eh? Un oyente pidió esta, una música de Toto, Luis Aníbal, ¿eh? Buenísimo. Fiel oyente, dice, ¿eh? Bueno, bueno, ahí está. 0972-9191, aquellos que quieran escribir, bienvenidos los mensajes. 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

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A ver, muy buenas noches, Galli, siempre te escucho. Me da el tiempo por el laburo para saludar, puede ser, porfa, un tema. Me parece perfecto, porque nosotros no ponemos canciones en español, mi querido amigo. Me encanta esta banda, me pide una canción de Salamandra, me encanta, suena muy bien. Pero desconozco que ellos tengan una canción en inglés, ¿no? Es una banda espectacular, me encanta cómo suena, me encanta todo, me gusta. Pero pedime, solo ponemos canciones anglo, ¿no? En inglés, así es, mi querido amigo. Gracias por escribir, Tony. Así es. 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Buenísimo. Bueno, ayer se cumplió un año más de que justamente Sting, que hace rato lo manejamos a Henry Padovani, pero en 1987, 13 de octubre de 1987, Sting lanza su exitoso álbum en solitario, Nothing Like the Sun. Y para homenajearlo por ese álbum, está muy muy bueno, vamos a poner la canción más emblemática de ese disco, ¿sí? Se llama Englishman in New York, de 1987, un día como el de ayer se lanzó. Y nosotros volvemos enseguida en Música Entre Copas y Radio Mix 90.3 FM, más música, buena música.

qué buena música, qué buena música. 1927, That's When I Think of You, de 1988. Esa segunda parte, 1988, esa segunda parte de los 80 también estuvo buenísima, es por canciones como esta, ¿eh? Claro que sí. Radio Mix 90.3 FM, más música, buena música, estamos haciendo música entre copas. Bueno, pidieron canción de Sting, complacimos. Ya aclaraste algunos de los programas, ¿qué te parece? Interesante conocer datos relevantes de la producción. Quiero hacer escuchar esta música, porque está pasando ese fenómeno hoy, ¿sí? Escuchen un rato.

así es, ¿eh? Bueno, se dio este fenómeno hoy, porque uno pidió una canción, le complacimos y después ya vino una catarata de pedidos, ¿eh? Y eso tiene la radio, ¿verdad? Porque nosotros podemos escuchar en todas las plataformas que hay o en todos estos videos que pasan, desde el teléfono tenemos para escuchar, ¿verdad? Pero queremos escuchar nuestra canción en la radio. Por eso la radio nunca va a pasar. Como si pasó la tele, el cable y muchísimas cosas. Muchísimas cosas pasaron. Imagínense, ya hablo de nostalgia, ¿verdad? Ya que esta música habla mucho de la nostalgia. La canción se trata de eso, de canciones de una generación pasada. Y bueno, y cuando suena en la radio es así, te pone contento. No sé si, ya que hablamos de nostalgia, en los 90 apareció el Viper, me pareció un evento, algo monstruoso, ¿verdad? Que nunca iba a acabar. Hoy es. Ni para atajar papeles queremos, ¿no? Y así pasaron muchas cosas, pero la radio no. La radio no pasó ni va a pasar. No solamente en Paraguay, a nivel global. Así es. Dicho eso, un oyente me dice, Galli, a lo mejor ya lo hablaste, dice, en algunos de tus programas, pero me parece interesante conocer datos relevantes de la producción vinícola en Paraguay. Y mira, mi querido amigo, no sé por qué también asumo, así Luis Aníbal, la uva vitis vinífera no tiene nada que ver con la uva vitis frutífera. La vitis frutífera es de que compramos en la frutería, en el súper, para comerla. La uva vitis vinífera también lo puedes comer, pero es tremendamente dulce. Tiene la cantidad de glucosa que se necesita para que eso se convierta en alcohol una vez empieza el frenesí natural llamado fermentación, ¿sí? Es otro universo de uvas. Esas uvas vitiviníferas necesitan noches frescas todo el año. En otoño e invierno es fácil tener noches frescas, ¿verdad? Pero en Paraguay no. Ni me imagino primavera y verano. Nosotros tuvimos noches en el invierno de 30 grados, de 32 grados. O en el otoño tuvimos noches de esas temperaturas. En primavera tendremos noches más calurosas aún y en verano ni hablar. Entonces, si no tiene esa amplitud térmica, la uva vitis vinífera no se va a desarrollar. Hay un señor que está trabajando y hace vinos en Paraguay con buenos profesionales, pero trae uvas congeladas de Argentina, de muy buenos terruños, y él vinifica acá y el vino se hace acá en Paraguay. Ese mismo señor está trabajando hace unos años en Infante Rivarola, donde sí hay noches frescas todo el año y una amplitud térmica impresionante, y se necesita eso. Y también mayormente un clima como ese, pero no importa, hasta el clima podemos ser versátiles. Y esa amplitud térmica se necesita y esas noches frescas se necesitan. Entonces, vamos a ver qué sale de eso. Me imagino que se esperarían algunas añadas más aún, pero no sé. En honor a la verdad, espero haber respondido tu pregunta, es bastante interesante. Pero hubieron vinos en muchas partes de Paraguay. Trajeron cepas alemanas como el Riesling, que necesita así frío de verdad, pues está en Wiesbaden, Fruitburg.

metes en Johannesburg, el borde del río Rin, donde el clima es frío casi todo el año. Y acá no se desarrolló eso, ¿verdad? Y bueno, de eso se trata. Buenísimo. La banda de Karen y Richard Carpenter, la música Yesterday Once More, usamos de cortina hace un rato porque muchos pidieron canciones, de eso se trata, ¿eh? Bueno, vamos a hacer un homenaje, ¿qué les parece? Porque siempre todos los bloques de este programa hicimos un homenaje, este sí es un capo, pero de verdad.

Qué temazo, Dios mío. Talking Out of Turn. Qué temazo de temazo. The Moody Blues. Bueno, un día como hoy, pero de 1946, nacía Justin Hayward, músico y compositor británico, popular por haber sido vocalista y, o sea, por su trabajo como vocalista y guitarrista de la banda de Moody Blues. También grabó alrededor de 10 álbumes como solista. Él compuso grandes éxitos de la banda y obviamente es la canción más emblemática y más conocida también de Moody Blues, que me encanta. Es una banda espectacular. Él nació en Swindon, en Wiltshire, en Inglaterra, Reino Unido. Un día como hoy, pero de 1946. 80 años cumple, sí, es que mi matemática no me falla. Bueno, lo homenajeamos a esta leyenda viviente, Justin Hayward, con una canción compuesta por él, cantada por él. Se llama Night in White Satin. Volvemos enseguida a Radio Mix 90.3 FM. Más música, buena música. Esto es Música Entre Copas.

buena música, ¿eh? Del álbum, ¿cómo se llama la agrupación, eh? Orquesta Maneuvers in the Dark, de 1980. Así te llama el disco, la banda. Y la canción fue escrita por Paul Humphries y Andy McCluskey, que también son los líderes de la misma. Así es. Buenísimo, buenísimo, ¿eh? Le antecedió a esta música Electricity. Qué bueno es OMD, ¿eh? Orquesta Maneuvers in the Dark. Me encanta, me puede esta banda. No hay nada que hacer. Mucho synth pop. Y después en los 90 ya fueron un sonido un poco más... un poco más estructurado, por decirlo así, de alguna manera. Así estamos, amigos. Música entre copas, Radio Mix 90.3 FM, más música, buena música. Bueno, nos vamos, amigos, ¿eh? Nos vamos. Gracias por estar ahí al otro lado del receptor. 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Bueno, nos vamos, amigos, ¿eh? Nos vamos. Y un día como hoy, para cerrar esto, el que suena de fondo, David Bowie, publica su duodécimo álbum de estudio y pieza central de su etapa en Berlín, la canción

principal de Heroes, que así se llama el hombre, la banda, también se llama la canción, inspirada en dos amantes junto al muro de Berlín, el muro de aquella ciudad. Se convirtió en un himno mundial, un capo David Bowie. Pero vamos a homenajear con dos versiones, ¿sí? Una hecha por Hollywood Vampire, un supergrupo del cual está el señor Alice Cooper, Joe Perry de Aerosmith y Johnny Depp, ese actor famoso, ¿no? Y después otra versión que ahí me puede, esa versión me encanta, es la de Depeche Mode, ambas de Heroes de David Bowie, pero son tan diferentes, tan espectaculares. Se me cuida mucho, sean felices, mañana nos vemos, Dios mediante, 18 horas. Radio Mix 90.3 FM, más música, buena música, música entre copas, au revoir.